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gracias, Señor Jesús, por rescatarme de ese mundo malo. Gracias, gracias, Señor, porque hoy soy un hijo tuyo. Gracias por todo lo que has hecho en mi vida, Señor. Hoy soy una nueva criatura en Cristo Jesús.

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6 de la mañana más 31 minutos. Muy buenos días para toda la comunidad del archipiélago de San Andrés, provincia Santa Catalina, Colombia y el mundo. Sean bienvenidos y bienvenidas a una edición más de Morning News que les traemos cada mañana, de lunes a viernes, de 6:30 de la mañana a 7:55 de la mañana, a través de nuestro Facebook Live de Good News Radio Station, en coordinación con Island Frame and News, Morning News y Paréntesis, además de nuestros sitios web www.saigoodnewsradio.com y www.paréntesisdigital.com. Hoy es jueves, 1 de octubre del año 2026 y estaremos con ustedes, como ya lo mencioné, hasta las 7:55 de la mañana con lo más actualizado, con lo último del acontecer noticioso de San Andrés, Providencia, Santa Catalina, Colombia y el mundo. Lo que usted necesita saber para iniciar el día bien informado junto a todo el equipo, por supuesto, de profesionales de esta casa periodística. En los controles me acompaña el gran Kyle Morales y la presentación de ese espacio estará a cargo de quien les habla, Juan David Herrera Menasce. Los invitamos a esta hora a todos y todas a que nos dejen sus comentarios a través de nuestro Facebook Live de Good News Radio Station, sus sintonías, sus opiniones, sus denuncias. Estaremos leyéndolos atentamente. Igualmente pueden participar de este noticiero mediante una llamada. Pueden, por supuesto, contactarnos a nuestro número de teléfono 318-729-4817. 318-729-4817. Una vez más, 318-729-4817. Por ahí se puede comunicar con nosotros y participar en vivo en este noticiero, también con sus denuncias, su sintonía y aquello que quieran dar a conocer sobre el acontecer isleño, siempre en marco del respeto y sin ningún tipo de señalamiento. La tolerancia y el respeto son el norte de este barrio. Cuando son las 6 de la mañana más 33 minutos, aprovechamos también para saludar a toda nuestra audiencia en diferentes partes del mundo, especialmente a todos nuestros oyentes en los Estados Unidos, Canadá, Gran Caimán y Argentina. También a toda nuestra audiencia en el territorio nacional, en Bogotá, Medellín, Cali, Pereira, Barranquilla, Cartagena, Sincelejo, además del departamento de Córdoba y, por supuesto, a toda nuestra audiencia en San Andrés, Providencia y Santa Catalina y también otras regiones del Caribe desde donde están sintonizando esta señal a través de cualquiera de nuestros activos digitales. Son las 6 de la mañana más 34 minutos. Continuamos en Morning News. Y a esta hora vamos a ponernos en manos del Señor, manos de Dios, para que sea Él quien nos guíe en este espacio noticioso, que nos acompañe en cada momento y en cada una de las palabras que llegue hasta sus hogares, sus trabajos o donde se encuentre, y que también cubra con su manto precioso, sobre todo con su enorme amor a cada uno de los hogares de este archipiélago. Vamos a orar. Al oír su nombre, toda rodilla se doble en el cielo y en la tierra. Cerremos los ojos por un instante, pongamos las manos juntas para dar gracias a Dios por todas las cosas que nos provee. En Él depositamos nuestra confianza y pedimos en estas horas su presencia para que nos acompañe, porque diariamente le infunde en nosotros el amor, la fraternidad, la reconciliación y la justicia, y lo más importante, Él perdona nuestras faltas cuando lo hacemos desde el corazón y con amor. Gracias, Señor Jesús, por un nuevo día. Gracias por tu bondad y tus bendiciones. Pedimos a nuestro Creador especialmente por nuestra audiencia, por los que aquí laboran, especialmente por cada uno de los habitantes de este archipiélago. Oh Dios, solo danos fuerza para afrontar este día. Pido en el nombre de Jesús, bendigas todo lo que piense, hable y comunique a través de esta estación radial. Igualmente pido renueve nuestras fuerzas para hacer nuestro trabajo. Allanar el camino para acercarme cada día más a ti por este medio de mostrar tu rostro a mi audiencia. Finalmente pido doble bendición para la familia de este archipiélago. Cuida y protege nuestros hogares. Señor, tú eres mi Dios y mi todo. Para ti, oh Dios, toda la gloria y la honra. Gracias, Señor, por el pan de cada día. Gracias por tu bondad y también por tus bendiciones. Igualmente pido, Señor, pase tu mano sanadora por quienes se encuentran afligidos con una enfermedad. Por favor, restáurale la vida. Y todo esto te lo pedimos en el nombre del Padre, del Hijo y del Espíritu Santo. Amén. Seis de la mañana más 36 minutos, y luego de ponernos en manos del Señor, vamos a revisar el pronóstico de las condiciones meteorológicas y oceanográficas, de acuerdo al reporte del sello H de la Armada Nacional, información de servicio
para todo el gremio marítimo, pesquero y bañistas en general. Este es el reporte cortesía, como ya lo mencioné, del CIUH de la Armada Nacional para este jueves 1 de octubre, primer día del décimo mes del año 2026. Mucha atención para el área costera. Este es el reporte de las condiciones meteorológicas y oceanográficas. Son estimadas condiciones de abundante nubosidad y lluvias sectorizadas en la tarde y noche. Temperatura ambiente oscilará entre los 25 grados Celsius y los 27 grados Celsius. Viento de dirección noreste con velocidades de 9 a 13. Para el área marítima, mucha atención. Son estimadas condiciones de nubosidad variada con lluvias intermitentes en la tarde y en la noche. Viento de dirección noreste con velocidades de 7 a 14 nudos. La altura significativa de la ola estará oscilando entre los 1.3 y los 1.5 metros, de acuerdo a este reporte del CIOH de la Armada Nacional, que repetimos, son el pronóstico de las condiciones meteorológicas y oceanográficas para este jueves 1 de octubre del año 2026. Gracias a la Armada del CIOH por compartirnos este reporte de estas condiciones para el día de hoy. Por otra parte, cuando son las 6 de la mañana más 37 minutos, los aeropuertos internacionales Víctor Abraham Hodgson de la isla de San Andrés y el Irving Howard del municipio de Old Province están operando con total normalidad. 6 de la mañana más 38 minutos y estos son nuestros titulares.

0: 6 de la mañana más 38 minutos. Vamos con nuestros titulares a esta hora de la mañana con mucha más información para toda la comunidad de las islas. Mucha atención para todas las personas que nos están sintonizando a esta hora de la mañana. La policía reporta, fortalecemos controles de seguridad en puntos estratégicos de San Andrés.
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0: Retomamos nuestros titulares. Gobernación rechaza bloqueo y atiende inconformidad de taxistas en el aeropuerto de San Andrés. Secretaría de Seguridad y Convivencia Ciudadana, en articulación con el SENA Regional San Andrés, llegaron hasta el sector de San Luis para dar a conocer su apuesta de paz y también la oferta educativa gratuita para los jóvenes y adultos de este sector de la isla. En las últimas horas se llevó a cabo un encuentro entre líderes y lideresas del Distrito 4 de San Andrés y la gobernación del archipiélago con el fin de atender diferentes problemáticas como la carrera 13 y las inundaciones en esta parte de la isla. Mucha atención. Por otra parte, se estima que la Secretaría de Seguridad y Convivencia Ciudadana continuará con los diálogos sectorizados con los integrantes de la cadena de valor del sector turístico del archipiélago con el fin de capacitarlos en habilidades de negocio y también billeteras digitales. La Cámara de Comercio de San Andrés pronostica que la ocupación, de acuerdo a la semana de receso escolar, será positiva, de acuerdo a los reportes que mantienen. Muy importante toda esta información a esta hora de la mañana. Esto y mucho más podrán consultarlo, por supuesto que sí, en este noticiero Morning News a través de nuestro Facebook Live de Good News Radio Station, Island Frame and News y paréntesis. Así que los invitamos a que sigan conectados con nosotros, además de nuestros sitios web www.goodnewsradio.com y www.parentesisdigital.com. 6 de la mañana más 41 minutos. Vamos a ir entonces a una breve pausa comercial y ya regresamos con mucha más información aquí en Morning News.
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0: 6 de la mañana más 50 minutos. Regresamos con el desarrollo informativo. San Andrés, provincia, Santa Catalina, Colombia y el mundo aquí en Morning News a través de nuestro Facebook Live de Good News Radio Station, compañía y en articulación de Island Trainer News. Morning más 50 minutos. Comenzamos con el desarrollo informativo. Mucha atención. Información de la Policía Nacional. Policía Nacional fortalece acciones de seguridad con 2 capturas en San Andrés. 2 procedimientos permitieron materializar capturas relacionadas con violencia contra el servidor público y una orden judicial vigente, como resultado de las actividades de patrullaje, registro y verificación adelantadas por la Policía Nacional en San Andrés. Continúa la institución. En la Avenida Colón, durante la atención de una situación de alteración de convivencia, uniformados fueron agredidos físicamente al intervenir en una discusión. Como resultado de la intervención, 2 personas fueron capturadas y quedaron a disposición de la autoridad competente para el respectivo proceso judicial. De igual manera, dice la policía, en el sector del Cliff, durante labores de registro y verificación de antecedentes, los uniformados identificaron a una persona sobre quien figuraba una orden judicial vigente, procediendo a su captura y traslado para continuar con el proceso correspondiente. La Policía Nacional mantiene sus capacidades operativas en las calles, actuando de manera oportuna frente a las situaciones que afectan la seguridad y la convivencia ciudadana. Esto lo menciona, por supuesto, la Policía Nacional, que también añade otra información. Policía fortalece controles de seguridad en puntos estratégicos de San Andrés. La seguridad no se detiene, dice la policía. La Policía Nacional desplegó una jornada integral de prevención y control en diferentes sectores estratégicos de San Andrés, con el propósito de fortalecer la presencia institucional y anticiparse a la comisión de delitos. Durante la jornada se adelantaron controles a personas y verificaciones en zonas marítimas, con el acompañamiento de capacidades especializadas de la institución. Como parte de las acciones encaminadas a proteger a residentes y visitantes, la Policía Nacional continuará fortaleciendo sus capacidades operativas y preventivas, desarrollando controles articulados y contundentes para garantizar la seguridad, la convivencia ciudadana y la tranquilidad del archipiélago. Es lo que menciona la Policía Nacional a esta hora de la mañana en esta información judicial que les traemos, por supuesto, aquí en Morning News, que vamos a complementar también con un material pedagógico que comparte la Policía Nacional, pero a través del componente del GAUL, cual hemos también venido haciendo seguimiento durante los últimos días, sobre los delitos de extorsión y también secuestros. A través de un video, la Policía Nacional se refiere a la modalidad de falso servicio, el cual añade que una llamada puede convertirse en una amenaza y algunas recomendaciones a la comunidad para que no caigan en estas prácticas. Como lo son, no te desplaces a lugares desconocidos, verifica siempre quién solicita el servicio y no entregue dinero bajo presión. Esto es importante para todos los el gremio de taxistas y conductores en general, también domiciliarios. Pero vamos a escuchar mejor y ver este video que nos comparte la Policía Nacional en la seccional del archipiélago con relación a esta modalidad del servicio de falso servicio. Vamos a escuchar y ver entonces este video pedagógico de la Policía Nacional a través del componente GAULA.
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5: Era, por supuesto, este video que les traemos hasta ahora de la mañana del componente Gaula de la Policía Nacional con relación a esta modalidad del falso servicio y las recomendaciones que se le dan o se le da a toda la comunidad de las islas para no caer en esta práctica. Aparte de la información que les traemos hasta ahora de la mañana por parte del Gaula de la Policía Nacional. Igualmente, continuamos con más información, esta vez de la Armada Nacional, que menciona a través del Comando Específico de San Andrés, Providencia y Santa Catalina, y sus componentes de Infantería de Marina y Ejército Nacional desplegaron un dispositivo de seguridad en el sector de San Luis, fortaleciendo la presencia de la fuerza pública para proteger arraizales, isleños y visitantes. Esto lo dice la Armada Nacional. Este esfuerzo conjunto refuerza la redundancia, el control territorial y la presencia militar en el sector, contribuyendo a la seguridad de quienes viven, trabajan y recorren esta zona de la isla. Esto lo menciona, por supuesto, la Armada Nacional, por supuesto, con este patrullaje que realizaron en el sector de San Luis en las últimas horas. 6:55 a.m, continuamos con mucha más información aquí en Morning News. Y en otras noticias relacionadas con la discordancia que se dio a conocer a través de redes sociales entre el gremio de taxistas del aeropuerto de San Andrés y también los conductores de vans, es preciso anotar que la gobernación del archipiélago, a través de la Secretaría de Movilidad y otros componentes, hicieron presencia en el lugar y mediaron la situación. Y más adelante, posteriormente, el hecho en particular, se pronunció la gobernación del archipiélago a través de un comunicado de prensa que ya vamos a proceder a compartírselo, acompañado del siguiente mensaje. El gobierno departamental atendió situación en el aeropuerto. Se atendió oportunamente la situación registrada en el terminal aéreo y se articularon acciones para restablecer la movilidad y garantizar el acceso y salida de residentes y turistas. Asimismo, se reiteró la disposición para escuchar a los diferentes actores y atender sus inquietudes mediante el diálogo y canales institucionales. Esto lo menciona la Gobernación de las Islas a través de redes sociales y ya vamos, por supuesto, a compartirles el comunicado de prensa. Mucha atención. Gobernación rechaza bloqueo y atiende inconformidad de taxistas del aeropuerto. La Gobernación del Departamento del Archipiélago atendió este miércoles la situación registrada en el aeropuerto de San Andrés tras el bloqueo realizado por un grupo de taxistas que prestan sus servicios en el terminal aéreo, quienes manifestaron su inconformidad por el estacionamiento de vehículos tipo vans en el parqueo, en el parqueadero, el mismo para recoger y transportar turistas. El bloqueo tuvo una duración aproximada de 20 minutos, dice la gobernación de las islas, afectando temporalmente el acceso y la salida de turistas y residentes. La intervención oportuna que articulaba la Secretaría de Movilidad, Turismo y representantes del gobierno permitió atender rápidamente la situación y restablecer la normalidad en el sector. Continúa la gobernación. La administración departamental reconoce la preocupación expresada por los taxistas y mantiene abiertos los espacios de diálogo, pero rechaza acciones que afecten la normal o el normal funcionamiento del aeropuerto y la movilidad de residentes y visitantes. Continúa la gobernación. En este contexto, la Secretaría de Movilidad cuenta con herramientas de control establecidas en el Decreto Departamental 0553 de 2022, que regula la prestación de servicios públicos de transporte terrestre automotor individual de pasajeros en el Aeropuerto Internacional Gustavo Hornos Pinilla. La norma establece, dice la gobernación, entre otros aspectos, que este servicio debe prestarse mediante vehículos tipo taxi y contempla la habilitación y asignación de fichas de operación por parte de la Secretaría de Movilidad. A partir de esta normativa, se acordó reforzar la vigilancia de movilidad entre las 6 de la mañana y las 10 de la noche, con el propósito de darle cumplimiento al citado decreto, entre otras funciones que se prestan en el terminal aéreo. Por su parte, continúa la Gobernación de las Islas, Secretaría de Turismo dispondrá de 2 inspectores de turismo para apoyar las labores de vigilancia y verificar que las agencias de turismo cumplan con la disposición de no embarcar turistas en vehículos tipo vans ubicados en el parqueadero del aeropuerto. Igualmente dice la Gobernación, además la próxima semana se realizará una reunión con el gerente de la Aeronáutica Civil con el propósito de establecer compromisos relacionados con el funcionamiento y el uso y el parqueo del terminal aéreo. Finalmente, las taxistas que participaron en el bloqueo ofrecieron disculpas a las autoridades y a la comunidad por la acción realizada y por las afectaciones ocasionadas al acceso y la salida de turistas y residentes. La gobernación reiteró su disposición para escuchar a los diferentes actores y atender sus inquietudes a través del diálogo y los canales institucionales. Asimismo, señaló que no permitirá bloqueos ni acciones por vías de hecho que afecten la movilidad, el acceso a los servicios o el normal desarrollo de las actividades en el departamento. Esta es la información de la gobernación del archipiélago relacionada a la situación, como ya lo mencioné, que se presentó en las últimas horas en el aeropuerto de San Andrés por parte de una inconformidad de taxistas con relación a la prestación del servicio por parte de los vehículos tipo VANS. Ahí estuvo la Secretaría de Movilidad y otros representantes del gobierno departamental, como por ejemplo la Secretaría de Turismo y también otros representantes que hicieron presencia en el aeropuerto para precisamente hacer seguimiento a esta situación y establecer algunos compromisos que fueron, por supuesto, ya compartidos con ustedes a esta hora de la mañana por medio de este comunicado de prensa. Son las 7 de la mañana. Continuamos, por supuesto, con mucha más información aquí en Morning News. Y mucha atención, en las últimas horas se realizó un encuentro entre líderes y lideresas del Distrito 4 de San Andrés y la gobernación del archipiélago, concretamente con el gobernador encargado, Andy Stephens, quien estuvo presente en este encuentro para escuchar atentamente las inquietudes y sobre todo los sentires de estos líderes y lideresas del Distrito 4, quienes en este espacio expresaron algunas problemáticas, como son la carrera 13 y las problemáticas que están relacionadas a esta construcción. Igualmente, el proyecto de alcantarillado pluvial del Distrito 4, que también están esperando, según los líderes y lideresas, que pueda concretarse para poder construirse y que las afectaciones por las lluvias que año tras año caen en San Andrés no tengan las consecuencias que tienen en estos sectores del Distrito 4. Igualmente, otra de las problemáticas que dieron a conocer los líderes y lideresas fue la contaminación auditiva. Todo esto se dio a conocer en este espacio que les mencioné con la gobernación de las islas, que se realizó en las últimas horas. Nosotros, el ente de paréntesis, estuvo allí en este encuentro, escuchando atentamente cada uno de los pormenores de estas inquietudes y pudimos conversar con los protagonistas de la comunidad. Vamos a escuchar primero al señor Jorge Arroyo. Él es, por supuesto, presidente de la Junta de Acción Comunal del sector de Back Road, quien se refirió en los siguientes términos a la situación en este encuentro que se realizó en la gobernación de las islas y qué fue lo que pidieron desde estos sectores específicamente de Back Road. Vamos a escuchar entonces al señor Jorge Arroyo, presidente de la Junta de Acción Comunal de Back Road.
6: Don Jorge, muy buenas noches, de verdad que muchísimas gracias por aceptar la invitación y por conversar con nosotros. Don Jorge, bueno, acabaron de salir de una reunión, líderes y lideresas del Distrito 4 con la gobernación de las islas. Cuéntenos cómo les fue, qué trajeron de peticiones y si fueron resueltas o no.
7: Bueno, muy buenas noches, Juan, y muy buenas noches para toda la comunidad de la isla San Andrés. Bueno, estuvimos hablando de dos temas bastante importantes. Uno de ellos fue la infraestructura del Distrito 4, como es la intervención de la vía de la carrera 13 y el proyecto del alcantarillado pluvial del Distrito 4. ¿Qué expectativas tuvimos? Pues no es que se hayan resuelto todas las dudas de un todo, pero han habido compromisos con la gobernación para solucionar ciertos problemas que hay, en especial cuando hablamos de la carrera 13, en especial lo de las inundaciones que se quedan depositadas ahí en la zona de las bodegas del aeropuerto, la que queda por Natania primera etapa, lo que queda por canteras, también el tema de las rejillas que no están en muy buen estado. Pues entonces la gobernación va a ver cómo hace para solucionar o mitigar ese problema, ya que el contratista, que era Arenca, como se encuentra con problemas jurídicos, pues entonces no han podido terminar eso hasta que no solucionen ese problema, para ver cómo interviene la gobernación en ese tema. En cuanto a lo del alcantarillado pluvial, lo mismo están con Findeter, con el Ministerio de Vivienda y Territorio también. Entonces estamos a la espera, dicen que nos dan una respuesta a más tardar el 20 de diciembre, que es el tiempo que dieron de espera para hacer unos enlaces como tal. El otro tema tema que estuvimos hablando es lo de la cuestión del ruido, la ley antirruido que hay también, porque está afectando muchas zonas residenciales de la isla, entre ellos Back Row, Natanias, Escurjao, La Unión, muchos sectores de eso, y entonces pues creemos que va a haber un avance porque nos dijeron que a partir de este mes que entra, octubre, van a hacer una transición de esos picoteros o esos autoparlantes grandes llamados picó para trasladarlo a una zona común que se llama WTF. Entonces esperamos que eso sea lo más pronto posible y que pues sea la solución para muchos en estos sectores residenciales.
6: Don Jorge, yo siempre lo veo por la página de la Junta de Acción Comunal, por las redes sociales, que ustedes siempre se ponen la camiseta y hacen limpieza, por ejemplo, de la zona de parte baja, que lastimosamente se inunda todos los años. Ustedes lo hacen de manera, digamos que autónoma, los de la Junta de Acción Comunal, los vecinos se unen para limpiar.
7: Sí.
6: Pero con lo que usted nos comenta, el tema de la alcantarillado fluvial, que están esperando, digamos, que la respuesta, ¿de pronto no aprovecharon esta oportunidad para pedirle que la gobernación que los apoye con una jornada de limpieza?
7: Efectivamente, claro que sí. Sí aprovechamos para decirle eso también, de que nosotros estamos evacuando y todo eso, y solicitamos a la Secretaría de Infraestructura para que con su personal de apoyo y la maquinaria que tiene, a ver si nos hacen una jornada de limpieza. Obviamente no va a ser ahora enseguida porque estamos en tiempo de lluvia, estamos esperando que venga un tempito de sequía para que nos apoyen en esa parte, más que todo en la limpieza de los lodos que quedan en la vía principal cada vez que termina un aguacero, y en la parte del humedal, que también ahí es donde se deposita todo tipo de residuos que llegan de todas partes, más que todo de la parte de la Loma, de los Natania, de los amigos y de todos lados. Entonces ahí se deposita y eso nos evacúa, nos obstruye la evacuación o el sumidero del agua como tal en esa zona humedal. Entonces sí, aprovechamos esta reunión para solicitarle al gobierno ese apoyo como tal a nosotros como Junta. Nosotros ponemos una parte, pero necesitamos mucho más también, sobre todo maquinaria.
6: Qué importante.
5: El balance del señor Jorge Arroyo, el presidente de la Junta de Acción Comunal del sector de Back Road en la isla de San Andrés, quien estuvo presente en este encuentro, recordamos, entre líderes y lideresas del Distrito 4 y la gobernación del archipiélago a través del secretario y gobernador encargado, Alan G. Stephens, quien escuchó esta situación del Distrito 4 y también con presencia, que esto es importante mencionarlo, de otras dependencias como Secretaría de Servicios Públicos y Medio Ambiente, quienes estuvieron allí presentes para precisamente escuchar las inquietudes de la comunidad. Esto fue una reunión que se desarrolló en las últimas horas y que les traemos en primicia aquí a esta hora de la mañana en Morning News para que usted se entere de qué fue lo que se discutió, de qué fue lo que se habló y cuáles fueron los compromisos a los que se llegaron. Importante también destacar de la disertación del señor Jorge Arroyo relacionado con el proyecto de alcantarillado pluvial del Distrito 4 y que están esperando una respuesta de acuerdo a lo que mencionó la gobernación a más tardar el 20 de diciembre sobre este proyecto, qué va y cuál será el rumbo que irá a tomar este proyecto, que los líderes y lideresas del Distrito 4 lo piden año tras año debido a las afectaciones que sufren por la temporada de lluvia. Igualmente tuvimos la oportunidad de conversar con otra de las personas que estuvo presente allí en este espacio, es la señora Lucelena David Martínez. Ella es presidenta de la veeduría del Distrito 4 y es lideresa comunal también, pero es presidenta de la veeduría del Distrito 4, que también se refirió en los siguientes términos acerca de sus percepciones, sus opiniones sobre este encuentro que se tuvo con la gobernación y si pudo, por supuesto, completar las expectativas que se tenían desde los líderes y lideresas comunales. Entonces vamos a ver y escuchar a la señora Lucelena David Martínez, presidenta de la veeduría del Distrito 4.
6: Bueno, señora Luz, muchísimas gracias, muy buenas noches, bienvenida nuevamente. Bueno, cuéntenos sensaciones, balance final de este nuevo encuentro que tuvieron con la gobernación de las islas, cuéntenos.
8: Bueno, una vez más nos reunimos todo el equipo del Distrito 4 con el gobernador encargado, secretario de Seguridad, Policía Nacional, secretario de Infraestructuras y secretaria de Servicios Públicos, entre otros. Temas a tratar: contaminación auditiva, el proyecto de la carrera 13 y el proyecto del alcantarillado pluvial del Distrito 4. En el tema de la contaminación auditiva, pues los compañeros de la zona del Barro se están viendo bastante afectados, como ya lo manifestó la acción comunal de este sector. Respecto al alcantarillado pluvial del Distrito 4, me informo nos informan que para el 20 de diciembre tendremos un balance definitivo de cómo quedaría este proyecto y cómo, cuándo se podría dar su inicio. La verdad, para nosotros es un poco desalentador, porque quisiéramos que fuera más rápido, que las cosas se aceleraran, porque está la lluvia, las inundaciones son peor cada vez que llueve. Respecto al tema de la carretera 13, volvimos y hicimos énfasis en el tema de las rejillas. Constantemente hay accidentes. Hoy se presentó un accidente en la zona de las bodegas. Un vehículo partió otra vez otra rejilla, allá quedó otra vez en el hueco. El terreno que es para la zona de bombeo de la carrera 13, cabe resaltar que son dos proyectos de alcantarillado pluvial, el de la carrera 13 y el del alcantarillado pluvial del distrito 4. Son dos proyectos totalmente diferentes. Entonces, para el alcantarillado pluvial de la carrera 13 está el predio que está ahí en toda la esquina del aeropuerto. Hemos solicitado que se le haga limpieza, que se le haga encerramiento, no solamente a ese predio, sino también a los predios del alcantarillado pluvial del distrito 4, porque se están prestando para estacionar vehículos, dejar vehículos que ya no sirven, botar escombros. ¿Y qué pasa? Que cuando se vaya a utilizar, entonces nos vamos a enfrentar a una problemática más, que dónde se va a ir a depositar los carros que dejaron, que el escombro. Entonces queremos evitar eso. También queremos invitar a la comunidad de que nos concienticemos en este sector respecto a la mala manipulación de los residuos, de las basuras. También se evidencia que la empresa Transbuster está teniendo una problemática con sus vehículos y otras cosas más que tienen internamente, que está afectando la recolección en algunos sectores. Se solicitó también de parte del equipo del Distrito 4 que se cambien los contenedores de basura, que en algunos sectores esos contenedores están en pésimas condiciones. También se solicitó que le hagan mantenimiento a la obra del CLIP, que tiene todo un barrial esparcido por toda la vía. Eso es peligroso, pasan vehículos constantemente, también constantemente lo estamos viendo inundado de aguas sépticas, porque eso es agua del alcantarillado y eso es peligroso también para nuestra salud. Hemos solicitado también que le hagan el respectivo seguimiento y la limpieza a esa obra. Respecto al alcantarillado que hay acá en el Schoolhouse, ya se está viendo la cantidad de sedimentos que hay. También se solicitó que se intervenga y que se le haga la respectiva limpieza. De parte de la veeduría del Distrito 4, pues seguimos con la 10, sacando la cara por todas las problemáticas y las necesidades que tenemos en nuestro sector.
5: Era, por supuesto, la voz de la señora Lucelena David Martínez, presidenta de la veeduría del Distrito 4, quien se refería también a estas problemáticas que aquejan este sector del departamento y también las peticiones que le hicieron a la administración departamental y los compromisos que se obtuvieron después de este encuentro. Importante señalar que la señora Luz Elena David Martínez hizo referencia a un accidente que menciona a ella, se presentó en la zona de las bodegas del aeropuerto de San Andrés por el mal estado, menciona la señora Luz Elena, de las rejillas que se encuentran en esta parte de la carretera, que han ocasionado diferentes accidentes cada vez que llueve en el territorio insular, por lo cual pidió intervención la señora Lucelena David Martínez para evitar una tragedia de mayor escala. Igualmente, está pendiente acerca del seguimiento de estos compromisos con el fin de verificar que se vayan cumpliendo. Estaremos consultando, por supuesto, a los líderes y líderes comunales y también a la administración departamental acerca de cómo van con estos acuerdos a los que se llegaron en las últimas horas. 7:13 a.m. Continuamos con mucha más información aquí en Morning News. Y en otras noticias muy importantes para el archipiélago, mucha atención. La gobernadora del archipiélago de San Andrés, Providencia y Santa Catalina, Girley Natacha Ordóñez Buy, se reunió con representantes del gobierno nacional con el fin de adelantar acciones en beneficio de la comunidad de las islas. A través de redes sociales se compartió el siguiente mensaje por medio del ministro Mauricio Gómez. El sueño es claro, convertir a San Andrés en una isla milagro. Eso lo dice precisamente el ministro. Por instrucción del presidente Abelardo Vela Espriella, nos reunimos con la gobernadora del archipiélago, Yirlen Natacha Ordóñez Buy, para avanzar en una agenda que impulse el turismo, genere nuevas oportunidades y mejore la calidad de vida de los sanandresanos. San Andrés tiene todo para convertirse en un referente turístico mundial. Desde el Ministerio de Comercio, Industria y Turismo estamos trabajando para que se potencie, se transforme en desarrollo, inversión y bienestar. Finaliza esta intervención el ministro con la siguiente declaración: el milagro de las regiones también se construye desde nuestras islas. Y compartieron el siguiente video de los pormenores de este encuentro, que estuvo también la representante de la Cámara por el archipiélago, la doctora Elizabeth J. Pan Díaz, y por supuesto la gobernadora de las islas, Yirlen Natacha Ordóñez Buy, y el ministro de Comercio, Industria y Turismo, Mauricio Gómez. Veamos entonces este video acerca de este encuentro, de qué trató.
9: Estamos recibiendo con los brazos abiertos a la gobernadora de San Andrés, a su equipo, a la representante de la Cámara, Elizabeth J. Pan. Estamos con Impulsa, con Bancoldex, con todo el equipo, resolviendo la agenda que vamos a llevar a cabo con el presidente de la República en los próximos días en San Andrés. Temas importantes: aeropuerto, el muelle para recibir cruceros, y por supuesto todo el tema de emprendimiento y de crédito a los raizales de la isla.
10: Ministro, le agradecemos la recepción, a usted, a su equipo, la disposición, la voluntad y el compromiso para atender unos temas prioritarios en pro de mejorar la prestación del servicio de turismo en el departamento archipiélago. Uno, a través de la mejora de nuestra terminal aeroportuaria; lo segundo, el muelle; tercero, el tema de los espolones para la recuperación de nuestras playas; y cuarto, y no menos importante, el tema de seguridad náutica.
9: Presidente Abelardo, la isla es una prioridad. Lleva San Andrés y Providencia en su corazón. Es la instrucción que nos ha dado Mónica, y vamos a trabajar incansablemente para volver a San Andrés, la isla milagro. Vamos para adelante.
5: Este era el balance del encuentro entonces con el Ministerio de Comercio, Industria y Turismo a través de su ministro Mauricio Gómez, la gobernadora del archipiélago, Yirlen Natacha Ordóñez Buy, la representante de la Cámara por las Islas, Elizabeth J. Pan Díaz, y otros miembros del gobierno nacional y autoridades del mismo carácter, quienes estuvieron allí presentes para adelantar una agenda conjunta en beneficio de las islas, precisamente para apoyar sectores como la economía, la cultura del archipiélago. Son las 7 de la mañana más 16 minutos. Continuamos con más en Morning News. Y a esta hora de la mañana nos articulamos con la estación o el Cuerpo de Bomberos de San Andrés, quien a través de sus redes sociales compartieron la siguiente información. Mucha atención, este es un servicio social. Dice el Cuerpo de Bomberos de San Andrés, concretamente, solicitamos el apoyo de la comunidad para compartir una publicación que realizaron en redes sociales y contribuir a la ubicación de una persona que se encuentra desaparecida. Si tiene información que pueda ayudar a encontrarlo, es preciso comunicarse de inmediato con las autoridades competentes. Cada publicación compartida puede marcar la diferencia. El Cuerpo de Bomberos agradece la solidaridad de las personas que deseen vincularse y sobre todo contribuir a encontrar a este ciudadano. Vamos entonces a leer entonces la persona que se encuentra desaparecida de acuerdo a este reporte del Cuerpo de San Andrés. Dice el flyer: desaparecido, ayúdanos a encontrarlo. Señor Luis Fernando Mejía Hooker, solicitud de búsqueda el 30 de septiembre del año 2026, último contacto desde la ciudad de Santa Marta. Si lo viste, llama o contacta al Cuerpo Oficial de Bomberos de San Andrés. Ayúdanos a encontrar. Repetimos entonces la información: persona desaparecida que comparte el Cuerpo de Bomberos de San Andrés, el cual pide apoyo para encontrar a este ciudadano. El señor Luis Fernando Mejía Hooker, que bajo la solicitud de búsqueda 30 de septiembre del año 2026, el último contacto fue en la ciudad de Santa Marta. Si lo viste, llama o contacta al Cuerpo Oficial de Bomberos de San Andrés Isla. Este es el servicio social que les traemos a esta hora de la mañana a todas las personas que están sintonizando esta transmisión en vivo a través de nuestro Facebook Live, The Good News Radio Station, Island Freina News, Morning News, y paréntesis que de pronto o tengan conocimiento del paradero de esta persona, es preciso, de acuerdo a este servicio social, darlo a conocer a las autoridades competentes, y el Cuerpo de Bomberos de San Andrés está dispuesto a recibir esta información del señor Luis Fernando Mejía Júcar, desaparecido. El último contacto se realizó en la ciudad de Santa Marta. Ese servicio social que agradecemos también al Cuerpo Oficial de Bomberos de San Andrés por compartir esta información que nosotros le replicamos aquí en Morning News cuando son las 7 de la mañana más 19 minutos. Siete de la mañana más 19 minutos. Continuamos con mucha más información aquí en Morning News con otras noticias de San Andrés, Providencia y Santa Catalina. Esta vez compartimos, por supuesto, y nos articulamos con la Contraloría Departamental, que realizó una visita al Centro de Pensamiento. Entonces vamos a revisar cuáles fueron estos pormenores de esta visita en articulación también con la Contraloría General de la República. Leamos entonces cuál es parte de esta comunicación. Dice la Contraloría Departamental que, con el propósito de verificar los últimos detalles del Centro de Pensamiento, se realizó una visita de inspección teniendo en cuenta que el proyecto se encuentra en su etapa final. Esto lo dice la Contraloría Departamental. En la visita se revisaron los acabados y detalles finales y, de acuerdo con lo evidenciado, se formularon observaciones que deberán ser atendidas por el contratista y la interventoría antes de la entrega a la gobernación. En este encuentro participaron la Contraloría General de la República, la Contraloría Departamental, la Interventoría, los contratistas y el Secretario de Infraestructura de la Gobernación, Alan G. Stephen. Dice la Contraloría Departamental que se continuará haciendo seguimiento al proceso de entrega de este proyecto. Esto es lo que dice la Contraloría Departamental con relación, por supuesto, a esta visita al Centro de Pensamiento que se realizó en las últimas horas en compañía del secretario de Infraestructura de San Andrés y también, por supuesto, representantes de la Contraloría General de la República. Hay que recordar también que en un encuentro pasado que tuvo la Contraloría Departamental con líderes y veedores ciudadanos, se habló también del tema del Centro de Pensamiento. Y de acuerdo a lo que se comunicó aquella vez a través de redes sociales, especificó lo siguiente como parte de los compromisos de ese encuentro que acabo de mencionar: reiniciar las obras del Centro de Pensamiento el 1 de septiembre de 2026 y garantizar su entrega el 10 de septiembre de 2026. Esto lo dijo la Contraloría Departamental en ese entonces, y ahora pues actualizan la información con esta visita que realizaron en las últimas horas para verificar los acabados de este Centro de Pensamiento antes de que pueda ser entregado a la gobernación del archipiélago. Y también ahí se estuvo con la presencia de la interventoría para que estos compromisos puedan cumplirse a cabalidad, de acuerdo a la información que comparte la Contraloría Departamental a esta hora de la mañana. Continuamos con mucha, mucha más información aquí en Morning News. Siete de la mañana más 22 minutos. Continuamos con mucha más información aquí en Morning News. Y hasta ahora damos el crédito a nuestra compañera y colega, apreciada Elizabeth Mejía Salazar, quien nos comparte la siguiente información. San Andrés, segundo destino con mayor ocupación hotelera proyectada para la semana de receso. Dice este artículo: San Andrés proyecta 75,3% de ocupación hotelera durante la semana de receso escolar. San Andrés y Providencia proyecta una ocupación del 75,3% de los establecimientos de alojamiento y hospedaje durante la semana de receso escolar de octubre de 2026, según el análisis divulgado por la Asociación Hotelera y Turística de Colombia, COTELCO. La proyección representa un incremento de 6 puntos porcentuales frente al 69,3% registrado durante la misma temporada del año 2026. Repetimos esta información. La proyección representa un incremento de 6 puntos porcentuales frente al 69,3% registrado durante la misma temporada, pero del año 2025. El departamento se ubica así por encima de la proyección nacional de COTELCO, estimada en 61,7% para esta semana de receso escolar. Así, la proyección del 75,3% sitúa al archipiélago entre los departamentos con mayores expectativas de ocupación para esta semana. De acuerdo con la información del gremio de COTELCO, los mayores niveles de ocupación proyectada corresponden a Tolima y Alto Magdalena, con 88,2%, San Andrés y Providencia con 75,3%, Cesar con 72,8%, Boyacá con 70,9% y Magdalena con 68,3%. Dice la nota, Cotelco señaló que la semana de receso constituye una oportunidad para fortalecer el turismo interno y redistribuir los flujos de viajeros hacia diferentes regiones del país. Igualmente, el gremio invitó a los colombianos a recorrer destinos nacionales, disfrutar de su oferta gastronómica, cultural y paisajística y elegir establecimientos de alojamientos formales. José Andrés Duarte, presidente de Cotelco, indicó que la confianza de los viajeros es un factor fundamental para la recuperación del turismo y destacó la preparación de los establecimientos afiliados para recibir visitantes durante esta temporada de receso. Entonces, repetimos la información, San Andrés proyecta una ocupación hotelera cercana al 75,3% en los próximos días. En esta semana de receso se encuentra bien ubicada el archipiélago con relación al año 2025, cerca de 6 puntos porcentuales por encima de la ocupación hotelera proyectada por Cotelco para esta semana de receso de octubre. La información que les traemos a esta hora de la mañana, con el agradecimiento y la cortesía de nuestra compañera y colega Elizabeth Mejía Salazar, quien nos compartió, por supuesto, esta noticia de la ocupación hotelera para la semana de receso del mes de octubre, que inicia el día de hoy. Y cuando son las 7 de la mañana más 25 minutos, vamos entonces a ir a una muy breve pausa institucional, comercial, y ya regresamos con mucha más información aquí en Morning News. Los invitamos a que no se desconecten.
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0: 7 de la mañana más 32 minutos. Regresamos con el desarrollo informativo aquí en Morning News por medio de nuestro Facebook Live, The Good News Radio Station, Morning News, Islands, Freenham News y Paréntesis, esta gran alianza de medios que les traemos cada mañana en este noticiero de 6:30 de la mañana a 7:55 de la mañana, de lunes a viernes. Su voto de confianza es muy importante para que estos proyectos de periodismo independiente, periodismo alternativo y sobre todo periodismo de cara a la comunidad puedan continuar funcionando. Un follow, me gusta en redes sociales es muy importante para nosotros. Pueden seguir a cada uno de los medios de la siguiente manera. Pueden buscar Morning News en redes sociales y ahí les va a aparecer uno de los medios que forma parte de la alianza. El otro es Island Freenham News, así también lo pueden buscar en redes y también van a obtener información sobre este medio. Y el otro medio que forma parte de esta alianza es Paréntesis, una sola palabrita, Paréntesis, así se escribe en Facebook, Instagram, TikTok, X y muchos más activos digitales. Tiene un logo morado y ahí pueden enterarse también de mucha más información en exclusiva y también en primicia que se realiza por medio de esta casa periodística de Paréntesis. Y también, si desean seguir a otros medios colegas, también pueden enterarse de mucho más. Invitamos a que participe también de este espacio noticioso, que nos dejen sus comentarios a través de nuestras redes sociales, de nuestro Facebook Live. Estaremos, por supuesto, leyéndolo, sus sintonías, sus opiniones y también sus denuncias son muy importantes para nosotros. Este espacio es de ustedes. Igualmente, si no desean comentar, sino que desean llamar a nuestra línea telefónica, también pueden hacerlo. Nuestro número es 318-729-4817. Una vez más, 318-729-4817. 318-729-4817. Nuestra línea telefónica que tenemos habilitada para todos ustedes a esta hora de la mañana, un especial llamado a nuestro pueblo étnico Raizales, que desea comunicarse con nosotros, puede hacerlo. Este espacio, como ya le mencioné, es de ustedes y estamos dispuestos a escucharlo con toda la tranquilidad del mundo y también con todas las garantías de que su opinión va a ser, por supuesto, difundida siempre en marco del respeto. Especial llamado al pueblo étnico Raizal y también a toda la comunidad residente de las islas. Son las 7 de la mañana más 34 minutos. Nosotros continuamos con el desarrollo informativo a esta hora de la mañana aquí en Morning News con información de la representante a la Cámara por las Islas, Elizabeth J. Pan Díaz, la cual también a través de sus redes sociales se refirió a un encuentro en particular que realizó la representante a través de sus redes sociales, el cual documentó que tuvieron, por supuesto, un encuentro a través de la bancada del Partido Liberal con representantes del gobierno nacional, específicamente con el ministro de Vivienda, Ciudad y Territorio, Jaime Andrés. Este ministro de Vivienda, precisamente el ministro del gobierno de Abelardo de la Espriella, quien se reunió con la representante a la Cámara por las Islas, Elizabeth J. Pan Díaz, el ministro Jaime Andrés Beltrán. Jaime Andrés Beltrán, el nombre completo del ministro que se reunió con la representante de la Cámara por las Islas, Elizabeth J. Pan Díaz, en este encuentro que documentó la misma representante a través de sus redes sociales y que lo explica a detalle en el siguiente video que les vamos a compartir a continuación. Vamos a ver, escuchar entonces a la representante de la Cámara por las Islas, Elizabeth J. Pan Díaz, con relación a este encuentro que se tuvo con el ministro de Vivienda, Ciudad y Territorio, Jaime Andrés Beltrán. Veamos, escuchemos.
1: Desafortunadamente, el gobierno nacional, hay veces que se le olvida que ustedes tienen un departamento insular muy distante de esta región, donde necesitamos muchísima ayuda, pero no hemos podido lograr a diario estamos militando, como ustedes se ahorita. Hay veces que si ni siquiera es plata, porque la plata la tenemos, solamente una viabilización de ustedes o una de la CRAC, una viabilización de la CRAC, y no lo hemos logrado, por ejemplo, para manejo de residuos sólidos. Tenemos un problema gravísimo en San Andrés, que es la carrera 13, donde se inunda. Hay que atender a estas personas. No hemos podido lograr que el gobierno nacional, por eso mi insistencia en hablar con usted. Ministro, aparte de eso, necesitamos que usted vaya, porque desafortunadamente todo en el departamento archipiélago es 6 veces más que en el resto del país. Ustedes en ese momento están dando una solución de vivienda a una vivienda en la región, pero eso no nos alcanza, ministro. Eso hay que evaluarlo ahí. De las 87, ya vamos 37, pero son cosas que no alcanzan, porque un camión de arena cuesta 450 mil pesos en San Andrés y todo así. Entonces necesitamos una reunión con usted para que podamos aterrizar temas de saneamiento básico, porque ustedes tienen un proyecto muy importante en San Andrés que podría ser ejemplo, construido por la comunidad, y es un un acueducto comunitario en el sector del Paraíso. Necesitamos ampliar esa cobertura a esta gente, pero también sé que si usted conoce el proyecto se va a enamorar, porque es un proyecto que podemos repartirlo para todo el país. Aparte de eso, ministro, ustedes tienen unos compromisos en la sentencia 333 de la reconstrucción de Providencia.
0: Era, por supuesto, esta comunicación que compartía la representante de la Cámara por las Islas, Elizabeth J. Pan Díaz, de este encuentro que tuvo con el ministro de Vivienda, Ciudad y Territorio, Jaime Andrés Beltrán, del gobierno del presidente de la República, Abelardo de la Espriella. En las últimas horas, mencionando algunas iniciativas, como por supuesto la carretera 13 y también el acueducto comunitario del barrio Ciudad Paraíso, que hay que recordar, es un acueducto que ya se ha socializado a nivel nacional y que tiene incluso el aval del Ministerio de Vivienda, Ciudad y Territorio, quienes han venido en reiteradas ocasiones a San Andrés para verificar, para hacerle seguimiento y para conocer a detalle este proyecto del acueducto comunitario de Ciudad Paraíso, que ya fue, nuevamente lo repito, socializado a nivel nacional y cuenta con el aval incluso del Ministerio de Vivienda, Ciudad y Territorio. Son las 7 de la mañana, más 38 minutos. Continuamos con más información aquí en Morning News. Por otra parte, tenemos noticias relacionadas con el sector de la salud o con el tema de la salud en el archipiélago. Luego del video que les compartimos en la mañana de ayer de la gobernadora del archipiélago, que estableció los compromisos que se tendrían para intervenir la ese hospital departamental luego de la afectación que tuvo el cielo raso de la sala de reanimación, la gobernadora estableció algunos compromisos que se iban a efectuar con el fin de garantizar la seguridad de los pacientes y también del personal del centro asistencial para que pudieran ejercer sus labores sin ningún tipo de temor. La gobernadora del archipiélago, pues en ese momento, habló de los siguientes compromisos: traslado temporal del área de reanimación mientras se realizan las intervenciones necesarias en este espacio, reinstalar y reemplazar el cielo raso desprendido a la mayor brevedad posible, traslado preventivo de las áreas de pediatría y observación de adultos de urgencias para facilitar su revisión e intervención, implementación y fortalecimiento del plan de mantenimiento preventivo con acciones que permitan identificar y atender oportunamente las necesidades de la infraestructura. Esto lo mencionó la gobernadora en el video, con los compromisos que habló en ese entonces. Y a esta hora de la mañana, esto lo ligamos precisamente con una entrevista. Le damos el crédito a nuestro compañero y colega, el Kim Bebas Alarcón, y se trasladó hasta la ESO Hospital Departamental para conversar con su gerente, Michael Manuel Cardona, acerca de cómo van las obras de adecuación, digamos que de arreglos de esta sala de reanimación, de reparación. Y allí, el gerente de la ESO Hospital Departamental, Michael Manuel Cardona, comentó esto en el siguiente video. Vamos a verlo y escucharlo entonces al gerente de la ESO Hospital Departamental, Michael Manuel Cardona, con relación a las reparaciones de la ESO Hospital Departamental.
2: Sí, ya desde el día de ayer iniciamos toda la intervención del cielo raso. Estamos colocando otro material que es más resistente. Sabemos que los aires acondicionados y con el calor presentan una condensación y de eso desprende, pues, obviamente, agua. Y por eso es que el cielo raso, por su material o la contextura del material, lo que hizo fue que se precipitara. Ya con este material, pues, tenemos más seguridad. Es PVC y, pues, es más resistente. De una vez vamos a hacer una intervención al piso, a las paredes, vamos a resanar para hacer una intervención completa de esta área.
3: ¿También van a incluir la sala de pediatría?
2: Sí, una vez terminemos aquí, vamos a hacerlo de manera organizada y sincrónica. Una vez terminemos aquí, vamos a intervenir en la sala de pediatría, que aunque no muestra ninguna señal de que pueda suceder algo, pues el material ya nos hace prevenir. Y finalmente vamos a terminar con el área de observación extensión y también vamos a mirar la posibilidad de también intervenir en el área de yeso, que pues por recomendación de la persona de mantenimiento lo vamos a intervenir también.
3: Bueno, se hablaba que el ascensor estaba fuera de servicio, ¿ya está funcionando?
2: Sí, el ascensor está funcionando, el ascensor pues ya tiene su tiempo de uso, lo que obliga a que tener que conseguir unos repuestos, unas piezas que hay que mandarlos a hacer. En ese momento esas piezas las están mandando a hacer. Él tiene su mantenimiento preventivo de hace menos de un mes. Entonces, pues la solución de raíz o de fondo es conseguir las piezas y poder, digamos, hacer una intervención correctiva, completa, y que queden funcionando los dos ascensores.
3: El técnico del aire llegó a la isla ya para verificar todo, ¿cierto?
2: El técnico del ascensor.
3: El ascensor.
2: Sí, ya vino, ya hizo un diagnóstico de la situación de los ascensores, y la idea es intervenir los dos. Uno de ellos hace 2 años está dando problemas y no funciona. Entonces vamos a tratar de ponerlos funcional y pues para que podamos separar incluso lo que entra en esos ascensores. Usted sabe que nosotros tenemos que sacar residuos, sabe que tenemos que subir alimentos, entonces esto es con la intención de poder separar esos ingresos y que no haya contaminación cruzada.
0: Era, por supuesto, la voz del gerente de la Hospital Departamental, Michael Manuel Cardona, quien se refería a estas adecuaciones y reparaciones que están realizando en el Hospital Lanzlade Newark de la isla de San Andrés, luego de la situación que se presentó con el desprendimiento de parte del cielo raso y la sala de reanimación, la visita también de la gobernadora del archipiélago, los compromisos que se establecieron, los 4 compromisos que les compartimos y cómo avanzan precisamente cada uno de ellos. Son las 7 de la mañana más 43 minutos. Continuamos con mucha más información aquí en Morning News. De la sala de reanimación, la visita también de la gobernadora del archipiélago, los compromisos que se establecieron, los 4 compromisos que les compartimos y cómo avanzan precisamente cada uno de ellos.

Es la siguiente invitación. Vamos a leer el texto para que puedan comprender a qué me refiero. Abrimos espacios de diálogo para fortalecer los servicios públicos en San Andrés. Serán 2 días de diálogo y trabajo conjunto con la comunidad para escuchar inquietudes, compartir propuestas y buscar soluciones frente a la prestación de servicios públicos en la isla. Esto va a ser, por supuesto, 2 días de trabajo que se van a tener con la comunidad para tratar el tema de los servicios públicos en la isla de San Andrés. Esta es una invitación que hace la gobernación del archipiélago, que también menciona que se tendría la participación de la Superintendencia de Servicios Públicos Domiciliarios, Superintendencia de Industria y Comercio, Ministerio de Minas y Energía, con la Comisión de Regulación de Energía y Gas, o sea, la CREG, Secretaría de Servicios Públicos y Medio Ambiente, Sopesa y la empresa EDA. Entonces, una información, repito, serán 2 días de encuentro, en lo cual se van a discutir sobre los servicios públicos en la isla de San Andrés, con la participación nuevamente de las instituciones que estarían llegando al archipiélago, que tendrían incidencia. Superintendencia de Servicios Públicos Domiciliarios, Superintendencia de Industria y Comercio, Ministerio de Minas y Energía, Comisión de Regulación de Energía y Gas, la CREG, Secretaría de Servicios Públicos y Medio Ambiente, Sopesa y la empresa EDA. ¿Cuándo será este primer encuentro? Se va a realizar el día de hoy, jueves 1 de octubre, en el auditorio Walvin Peterson de la Gobernación del Archipiélago. Repetimos entonces la información, se va a hablar acerca de los servicios públicos con la participación de las entidades que ya mencioné, cuando el día de hoy, jueves 1 de octubre, a las 2 de la tarde, en el auditorio Walvin Peterson de la Gobernación de las Islas. Esto es para el día de hoy, para el jueves 1 de octubre. Igualmente, la gobernación del departamento del archipiélago de San Andrés, Providencia de Catalina, invita a la comunidad a participar en una mesa de trabajo sobre aseo, un espacio de diálogo y articulación interinstitucional. Es decir, el día de mañana se va a tener la mesa, pero de aseo. Primer día, el día de hoy, servicios públicos, mañana es aseo. Mañana está prevista la participación de Comisión Reguladora de Acueducto, Alcantarillado y Aseo, Superintendencia de Servicios Públicos Domiciliarios, Secretaría de Servicios Públicos y Medio Ambiente, Veolia, Aguas de San Andrés, Sopesa, EDAS, Trash Busters, Interaseo, Secretaría de Seguridad y Convivencia y la Policía Nacional. ¿Esto va a ser cuándo? Mañana, como ya lo mencioné, viernes 2 de octubre a las 8:30 de la mañana en la Asamblea Departamental. Repetimos entonces la información, mañana viernes 2 de octubre se tendrá la mesa de diálogo con las autoridades para el tema de aseo, con la participación de la Comisión Reguladora de Acueducto, Alcantarillado y Aseo, Superintendencia de Servicios Públicos Domiciliarios, Secretaría de Servicios Públicos y Medio Ambiente, Veolia, Aguas de San Andrés, Sopesa, EDAS, Trash Busters, Interaseo, Secretaría de Seguridad y Convivencia y la Policía Nacional, mañana viernes 2 de octubre a las 8:30 de la mañana en la Asamblea Departamental. Entonces serán 2 días de diálogo. El primer día, el día de hoy, se hablará sobre servicios públicos en el archipiélago a las 2 de la tarde, el día de hoy, en el auditorio de la gobernación. Mañana se estará dialogando sobre aseo a las 8:30 de la mañana en la Asamblea Departamental, espacios que comparte la gobernación para toda la comunidad de las islas que desee participar, para que sea escuchar su voz en estos espacios, ya sea el día de hoy sobre el tema de servicios públicos o el día de mañana sobre el aseo en la isla de San Andrés. Son las 7 de la mañana más 47 minutos. Continuamos con mucha más información aquí en Morning News. Mucha atención, compartimos información positiva a esta hora de la mañana a través de la Secretaría de Seguridad y Convivencia Ciudadana, que menciona, seguimos construyendo paz con la comunidad de San Luis. Secretaría de Seguridad y Convivencia Ciudadana continúa generando espacios de diálogo con la comunidad de San Luis, dando seguimiento a los compromisos adquiridos en escenarios preparatorios de la mesa de diálogo y construcción de paz. En este nuevo encuentro, menciona la Secretaría, avanzamos en acciones orientadas a atender las necesidades identificadas por la comunidad y fortalecer la convivencia, el bienestar y la construcción colectiva de soluciones. Destacamos especialmente la disposición y participación activa de los adultos, jóvenes y demás habitantes de San Luis, quienes continúan aportando sus ideas, inquietudes y propuestas para la transformación positiva de su territorio. Asimismo, dice la gobernación, contamos con la articulación con el SENA Regional San Andrés, que presentó su oferta educativa y gratuita y las alternativas de formación disponibles de acuerdo con las necesidades e intereses de la comunidad. De la Secretaría de Seguridad y Convivencia Ciudadana seguiremos acompañando estos espacios, escuchando a la comunidad y articulando acciones que contribuyan a fortalecer la seguridad, la convivencia y la construcción de paz.
Esto es una mesa de diálogo que se ha venido adelantando en el sector de San Luis con sus habitantes, tanto adultos como

0: jóvenes de esta zona de la isla para llevar diferentes oportunidades, diferentes ofertas que permitan el desarrollo de sus comunidades y generar paz en los diferentes territorios del departamento Archipiélago. Esta mesa se está llevando a cabo en el Colegio Rubén Darío con la participación de la Secretaría de Seguridad y Convivencia Ciudadana y los habitantes, líderes y lideresas comunales de San Luis y demás habitantes del sector. Y en esta ocasión, para recapitular, se contó con la participación del SENA Regional San Andrés, quienes estuvieron allí presentes en esta última mesa de diálogo para dar a conocer su oferta institucional gratuita para todos los jóvenes e interesados, además con el beneficio, mencionó el SENA, de llevar los servicios directamente hasta San Luis. Eso lo mencionó el SENA. En ese sentido, se estarían dictando, digamos, que la formación directamente en el sector para que las personas que allí residen no tengan que desplazarse hasta el centro de la isla, sino que puedan recibir allí mismo la formación que ofreció el SENA Regional San Andrés en diferentes, digamos, que áreas, como por ejemplo el tema marítimo, estuvo allí presente y también servicio al cliente, fue parte de la oferta que se socializó por parte del SENA Regional San Andrés en este espacio liderado, como ya lo mencioné, por la Secretaría de Seguridad y Convivencia Ciudadana en articulación con los líderes y lideresas, además de los habitantes del sector de San Luis. 7:50 a.m. Continuamos con mucha más información aquí en Morning News. Y a esta hora de la mañana les compartimos, por supuesto, el reporte de actividades marítimas habilitadas por la Dirección General Marítima a través de la Capitanía de Puerto de San Andrés para este jueves 1 de octubre del año 2026. A propósito de las últimas lluvias que se presentaron en el departamento Archipiélago, es preciso conocer este reporte que nos comparte de último minuto la Capitanía de Puerto sobre las actividades náuticas que están habilitadas para el día de hoy. Mucha atención, gremio de operadores turísticos y también bañistas, tanto residentes como visitantes. Estos son los tours autorizados. Mucha atención. Tour Bahía, bandera amarilla. Tránsito hacia Yoniquí, bandera amarilla. Tránsito hacia Acuario, bandera amarilla. Kai Surfing, bandera amarilla. Parasailing, bandera amarilla. Jetski, bandera amarilla. Parada de baño, bandera amarilla. Buceo diving, bandera amarilla. Vamos a repetir entonces la información para que quede completamente claro. Gremio de operadores turísticos, residentes, bañistas y también visitantes. Son las actividades náuticas que están habilitadas para el día de hoy. Tour Bahía, bandera amarilla. Tránsito hacia Yoniquí, bandera amarilla. Tránsito hacia Acuario, bandera amarilla. Kai Surfing, bandera amarilla. Parasailing, bandera amarilla. Jetski, bandera amarilla. Parada de baño, bandera amarilla. Y buceo diving, específicamente buceo oeste, tiene bandera amarilla. Este es el reporte de la Capitanía de Puerto de San Andrés, quien a esta hora de la mañana pues nos comparte esta información sobre las actividades náuticas que están habilitadas para este jueves 1 de octubre del año 2026. Igualmente continuamos con mucha más información, esta vez de la Asamblea Departamental, que comparte la siguiente invitación. Cito textualmente, la mesa directiva de la Asamblea Departamental del Archipiélago de San Andrés, Providencia, Santa Catalina, con su presidente Juan Carlos Duque Sánchez, el primer vicepresidente Carlos Carvajal Jiménez y el segundo vicepresidente Patrick David Bryan, se complacen en invitarle a la instalación del tercer periodo de sesiones ordinarias, tercer y último, de la Asamblea Departamental en este año 2026, que se estará realizando la instalación de este tercer periodo de sesiones ordinarias el día de hoy, jueves 1 de octubre, a las 6:00 p.m. ¿Dónde va a ser? Allí en el recinto Rosales Júquer de la Asamblea Departamental. Repetimos la información entonces. Hoy se instala el tercer periodo de sesiones ordinarias de la Asamblea Departamental con la invitación del presidente de la Duma, Juan Carlos Duque Sánchez, Carlos Carvajal Jiménez como primer vicepresidente y Patrick Richard Davis Bryan como segundo vicepresidente. La instalación se realizará el día de hoy, jueves 1 de octubre de 2026, a las 6:00 p.m. en el recinto de la Asamblea Departamental. Para todas las personas que estén interesadas en asistir, pueden hacerlo. Igualmente también la Asamblea, en orden de transparencia e información pública, transmite a través de Facebook Live en su página de Facebook, valga la redundancia, para todas las personas que se encuentran por fuera de San Andrés o por algún motivo no pueden desplazarse el día de hoy hasta este recinto, pueden consultar la información a través de este recurso comunicativo del Facebook Live de la Asamblea Departamental. Por ahí podrán seguir la transmisión en vivo. 7 de la mañana más 54 minutos, información de servicio. 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Y con esta información llegamos a la parte final de nuestro programa. No sin antes agradecer a todas las personas que se conectaron con nosotros, ya sea a través de nuestro Facebook Live, de Good News Radio Station, en compañía de Morning News, Island Freenham News, y paréntesis, o por medio de nuestros sitios web, www.goodnewsradio.com y www.paréntesisdigital.com. Su participación y sobre todo su apoyo es muy importante para que estos proyectos de periodismo alternativo puedan continuar al aire. Sí, un follow, un me gusta es fundamental para nosotros. Invitamos a que sigan a cada uno de los medios que forman parte de esta alianza. Los pueden buscar como Morning News, uno de los medios. El otro es Island Freenham News. Y el otro medio que forma parte de la alianza es Paréntesis, una sola palabrita. Lo pueden buscar en Facebook, Instagram, X, TikTok y muchas más redes sociales. Tiene un logo morado, así que no tiene pérdida. El día de hoy, como siempre, los acompañamos desde el Control Master, el gran Kael Morales, y en la presentación de este espacio, quien les habla, Juan David Herrera Menace, bajo la dirección de Yuri Taylor y Anthony Taylor. 7 de la mañana más 56 minutos. Que tengan feliz resto de día.
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